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más consumo, yo escucho mucha salsa, obviamente reggaetón también, pero lo más que escucho es salsa, bolero y bachata. El Nuevo Sol 106.7. 4 de la mañana.

0: El nuevo Sol 106.7, líder en variedad. Happy Sunday, baby. Por aquí te habla Dímelo JC. Y qué rico, felicidades a todos los fanáticos de la selección de España y España por quedar campeón en el Mundial. Y wow, qué bonito poder disfrutar este Mundial con la familia y todas las personas que estaban hoy en las pantallas gigantes disfrutando con sus bebés. Ya se terminó y por ahí vengo con la palabra clave para que tú tengas la oportunidad de irte con 4 personas a bordo en el crucero de Disney y vas a testear al 43902 la palabra música. Textea ahora música al 43902 y recuerda que el ganador se estará escogiendo el viernes 7 de agosto en el Vacilón de la Gatita. Y en menos de un minuto vengo con música de Zion, Camilo y Bad Bunny. ¡Estamos activos, baby! Mira, se volvió. Esto estamos en vivo. Esto lo vamos a estar en vivo. Ahora sí, vamos a ver si la computadora se desfriza.
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0: El nuevo Sol 106.7, líder en variedad. Por aquí te habla, dímelo JC, Happy Sunday, baby. Qué rico comenzar la semana contigo y vas a tener la mejor semana de tu vida. Así tienes que creerlo. Y quiero darte la palabra clave para que tengas la oportunidad de irte para esas vacaciones de 4 personas a bordo en el crucero de Disney. Y la palabra es piscinas. Piscinas, teste ahora al 43902 y recuerda que el ganador será seleccionado el viernes 7 de agosto en el Vacilón de la Gatita. Y hablando de piscina, qué rico la pasé yo hoy junto a mi bebé en la piscinita antes del juego y después disfrutamos de ese jueguito. Felicidades a todos los fanáticos de España y al equipo campeón, nuevo campeón, España haciendo historia. Y quiero que me llames ahora al 305-570-0106 para que me digas de dónde me estás escuchando y enviarte un saludito. ¡Estamos activos, baby!
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0: El nuevo Sol 106.7, el líder en variedad. Por aquí te habla Dímelo JC. ¡Feliz domingo! ¡Happy Sunday, baby! Quiero enviarle un saludito a Melanie, a Geralis, a Cristal, a Iván Valdés, que están ahí disfrutando del nuevo Sol 106.7 y están pegaditos conmigo y están ahí en Doral. Y también un saludito a la gente de Kendall, a Davidito, que está por allá escuchándome, disfrutando, poniéndose ready para comenzar la semana. Gracias por siempre estar ahí en full sintonía conmigo. Y ahora te voy a dar la palabra clave para que puedas disfrutar de esas vacaciones para cuatro personas a bordo en el crucero de Disney. Y la palabra clave es villanos. Villanos. Testea ahora al 43902, 43902, para que tenga la oportunidad de irte al crucero de Disney. Y recuerda que el ganador se estará seleccionando el viernes 7 de agosto en el Vacilón de la Gatita. Y en menos de dos minutos vengo con música de Floyd Menor, J Balvin y Marc Anthony. ¡Estamos activos, baby!
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0: El nuevo Sol 106.7, líder en variedad. Por aquí te habla Dímelo JC. Feliz domingo. Gracias por estar ahí conectadito conmigo. Y quiero enviarle un fuerte abrazo a Carlitos, que siempre está conectado conmigo, trabajando, haciendo Uber. Así que un saludito a todos mis choferes de Uber y Lyft, que siempre están conectaditos conmigo aquí en el Sol 106.7 FM. Y también a todos los que me escuchan a través de la aplicación La Música, descárgala tú también completamente gratis, porque ahí me puedes escuchar en cualquier parte del mundo. Y hablando de eso, te voy a dar la palabra clave para que tú tengas la oportunidad de irte para unas vacaciones para 4 personas a bordo en el crucero de Disney. Y la palabra es actividades. Actividades, textea ahora al 43902 para que tenga la oportunidad de irte para el crucerito con Mickey. Y recuerda que el ganador se va a estar escogiendo el 7 de agosto en el vacilón de la gatita. Qué rico cuando te acuestas conmigo y te levantas con la gatita, ¿eh? Y comenzar la semanita con los regalos que tú quieres y los conciertos favoritos. Y por ahí, en menos de 3 minutos, vengo con música de Manuel Turizo, Marc Anthony y Omar Kors.
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0: Muere aquí. Seguro que sí.
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5: El nuevo Sol 106.7, líder en variedad. Gracias por despertar con el vacilón de la gatita. Mira, bien atentos porque a eso de las 6:13 te voy a estar contando lo que tienes que saber y también te voy a estar contando si hay distribución de alimentos o no y si alguien se pegó con el Mega Millions. Así que de esta manera comienza el vacilón
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1: 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También te enteras si hay food distribution. 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
1: El nuevo Sol 106.7, el líder en variedad. Siempre nosotros estamos cargados de premios y de dinero cada hora, así que bien pendiente. Distribución de alimentos.
2: No, se tomaron el día libre hoy lunes. Dice un long weekend. No hay food distribution en ninguno de los condados, pero sí lo que está creciendo es el Powerball, el Mega Millions, la Loto. Good morning, Lex.
3: Good morning, Sandy. Do you feel lucky, Miami? Mira, yes. El Mega Millions para el martes está 707 millones. El Powerball para hoy está 544 millones. Y la Loto para el miércoles está 3 milloncitos, Andy.
2: Así que aproveche, y celebrando la independencia de Colombia en el día de hoy. Lex Cali, ¿tú dormiste bien?
3: No, mija, yo nunca duermo.
2: Y también celebrando... felicidades a todos los fanáticos de España, que España ganó el Mundial contra Argentina. Hey. A las 6:25 vamos a estar hablando de todo lo que tiene que ver con el Mundial. Pero ya te quiero decir que recuerden que arranca hoy oficialmente hasta el 20 de agosto el Back to School Tax Free. Es el momento de aprovechar en esas compras de Back to School, que no te van a cobrar los impuestos, uh-huh, en lo que es ropa y calzados, artículos con un precio de $100 o menos por unidad, útiles escolares, artículos con un precio de $50 o menos por unidad, lo que es también las computadoras personales con un precio de $1,500 o menos por unidad. Y también si andas buscando trabajo, Broward, recuerda que los choferes andan buscando bus drivers para Back to School. Andan buscando alrededor de 100 conductores de autobús que pagan $21 la hora. Para poder aplicar es a través de www.browardschools.net. Te repito, www.browardschools.net. Mira, y es temporada de mango, y yo lo he visto a través de las redes sociales, y yo me lo vacilo porque, you know, los mangos, todo el mundo quiere mango. Todo el mundo, hay personas que se meten en la casa de los vecinos, yes, a llevarse los mangos. O si ven las ramitas colgando, dice, ah, no, esto no es de propiedad de nadie. Ouch. Y se roban los mangos. Pues para que sepan, sí es propiedad del dueño de la casa. Y si te agarran, puedes pagar una multa de hasta $200 en el condado de Miami-Dade, uh-huh, por agarrar mangos que no son tuyos. Así que ojo con esto. Cuidadito que...
3: Mira, $200
2: o puedes hasta ser arrestado. Yes. Imagínate tú. ¿Por qué tú estás arrestado? No, porque me robé unos mangos.
3: No.
2: Y hablando de robo, tú sabes que en lo que es como Sam's Club, Costco, BJ's, lo que hacen antes de tú salir es verificar el recibo. Bueno, a esta empleada la arrestaron, y eso era su trabajo, verificar el recibo de cada cliente. Y la arrestaron porque... se robó mercancía con otra persona valorado en más de $58,000. Y eso fue aquí en Sunrise. Dice que la mujer de 57 años con este hombre de 36 años fueron arrestados por cargo de robo mayor, porque el tipo se llevaba la mercancía y ella como que hacía que le chequeaba el recibo, pero los artículos, televisor, entre otras cosas. Fueron un total de $58,000.
3: Oye, la gente piensa que no hay cámaras. ¿Hay cámaras?
2: No, o que no van a hacer inventario. Jesus, solo porque es una tienda tan grande. Come on, really. Prepárate porque a las 6:25 estamos jugando con la trivia para que te ganes el Vacilón Pack, el Pack VIP del Vacilón de la Gatita. Y también estamos hablando del Mundial, así que prepárate cómo le fue a Shakira, todo lo que pasó en el Halftime Show, lo que pasó en el partido de Francia contra Inglaterra. Te enteras aquí en el Vacilón
3: de la Gatita.
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0: a las 6:25 estamos jugando con la trivia.
1: Para que te ganes el paquete VIP del vacilón de la gatita. Y vamos con todo lo del mundial. Prepárate.
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1: El nuevo Sol 106.7, líder en variedad. ¿Qué tenemos de premio, Sandy?
2: El paquete VIP del vacilón de la gatita.
1: 305-570-0106. Vamos a ver cómo está esa mentecita.
2: Vamos marcando para que te ganes el vacilón pack, el paquete VIP del vacilón de la gatita, con muchos, muchos premios, muchas sorpresas que tiene el vacilón pack. Y la trivia dice... Vamos, marcando 305-570-0106. Vamos por aquí. Y dice... Ay, se me fue el papel. Ok. El 19% de las personas dice que nunca ha hecho esto con sus vecinos. ¿Cuál tú crees que es? A, pedir azúcar. B, entrar a su casa. O C, invitarlo a una fiesta. El 19% de las personas dice que nunca ha hecho esto con sus vecinos. A, pedir azúcar. B, entrar a su casa. O C, ir a una reunión. Marcando que vas ganando con el vacilón de la gatita. Ok, vamos primero. A las 6:45 vamos a hablar del halftime show de la final, porque bastante... Para hablar de todo lo que ocurrió se necesita todo el show completo. Ok, a las 6:45 vamos a hablar del show de medio tiempo. Pero obviamente se sabe ya que los campeones son España, que ganó el Mundial contra Argentina 1-0. Antes de eso, el partido del sábado fue Inglaterra, que ganó contra Francia 6-4. Ese partido estaba a otro nivel. Que yo estaba con los nervios de punta, porque yo dije 4-0 antes del break.
3: Oye, yo vi el resultado final y dije 6-4, wow.
2: Dije, yo digo, Francia no regresa de esto. Y después yo no sé qué pasó en el locker room de Francia, lo que se habló, pero funcionó porque Francia regresó, dio tremenda lucha.
3: Se pusieron las pilas.
2: Mbappé anotó dos goles, termina el partido 6-4 ganando Inglaterra. Y obviamente el partido del domingo, donde España gana contra Argentina 1-0. Se fueron obviamente a tiempo extra. Te voy a ser honesta, no vi al Argentina que estaba jugando antes. Argentina, mi opinión personal, sin, you know.
3: Se veían como cansados. Yo pensaba que no jugó al nivel de Argentina. No tenían ganas ni hambre del trofeo.
2: Exactamente. Y honestamente, si no es por
3: el Divo, dice el Divo.
2: Martínez.
3: ¿Qué era eso? O sea, hay que darle mérito. No me cae tan bien porque es muy arrogante y cocky, pero tapó bien, hay que darle su mérito. Pero España, ¿qué equipazo?
2: No, España, España jugó tremendo.
3: Mira, yo a veces me pongo y mute, o sea, apago el locutor y pongo música clásica cuando está jugando España, porque se siente la energía y como fluyen ellos juntos como un equipo.
2: Así que muchas felicidades a España. Recibieron el trofeo, yes. Van a recibir su anillo, porque es lo nuevo que iba a estar dando la FIFA a los campeones. Y también reciben los 51 millones de dólares como campeones. Argentina va a recibir 34 millones, Inglaterra 30 millones, Francia 28 millones por el cuarto lugar. Wow. Mira, a mí no me importa estar en tercero o cuarto lugar en esto, porque son 30 y... ¿Tú sabes que son 30 millones y 28 millones por ganar el tercer y cuarto lugar?
3: Awesome.
2: Entonces dice, del quinto al octavo, los que estuvieron en esos lugares son 20 millones para cada uno. Uh-huh. Y desde del noveno al 16, 16 millones. Y del posición 17 a la posición 32 son 12 millones a cada equipo que participó, cada país que participó.
3: Mucha.
2: Así que se disfrutó un mundial con mucho... mucho excitement, mucha felicidad.
3: Y reunieron muchas familias.
2: Claro,
3: también.
2: Que sí.
3: Yo pasé con los hijos míos mirándolos casi todo el mundial también.
2: Así bacán. Que vamos a ver qué pasa en 4 años.
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2: 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Así que pendiente a las 6:45 y vamos a estar hablándote del Mundial, del Halftime Show, del show de medio tiempo. ¿Cuánto duró? Porque estaban diciendo que iba a ser 30 minutos. ¿Fueron los 30 minutos? ¿Fueron más, fueron menos? Ajá. También cómo le fue a Madonna, cómo le fue a Justin Bieber, cómo le fue a Shakira. Te enteras a las 6:45 en el Vacilón de la Gatita.
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2: Y vamos chequeando carreteras a esta hora. Miami-Dade, si vas por el 826 dirección norte, llegando a lo que es West Flagler Street, se reporta accidente. El carril de la izquierda está bloqueado, así que maneja con cuidado.
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1: Jugamos con la trivia para que te ganes el vacilón pack, el paquete VIP del vacilón de la gatita. Y también vamos a estar hablando del show del medio tiempo de la gran final aquí en el vacilón de la gatita.
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2: por el Vacilón Pack, así que marcando el 305-570-0106. Te repito la trivia, el 19% de las personas dice que nunca ha hecho esto con sus vecinos. A, pedirle azúcar. B, entrar a su casa. O C, invitarlos a una fiesta. El 19% de las personas dice que nunca ha hecho esto con sus vecinos. A, pedirle azúcar. B, entrar a su casa. O C, invitarlo a una fiesta. Marcando que vas ganando en el Vacilón de la Gatita. Y mira, y la final ayer fue... Comenzó súper temprano el opening ceremony, que fue como a la 1:30 que arrancó. Y después ya oficialmente, después de cantar los himnos nacionales de cada país, arrancó el partido a eso de las 3 de la tarde. Ajá. Y ya entonces todo el mundo estaba esperando lo que era el show de medio tiempo, porque se sabía que iba a ser Madonna, que iba a ser también este...
3: Mírame, BTS me gustó mucho
2: BTS
3: también.
2: BTS también, que Justin iba a estar Justin Bieber, que iba a estar Shakira. Habían muchas especulaciones que si Fade iba a estar con Madonna, que porque tenían una canción nueva de lo que era de la FIFA. Bueno, Madonna salió y a mí me fascinó cómo salió Madonna. Estuvo cantando lo que fue la canción Music. Y ahí salió ella en un carro, la reina del pop, y estuvo acompañada de los exfutbolistas brasileños Ronaldinho y también Ronaldo Nazario, que eran los que iban manejando el auto. Me encantó esa parte, dándole obviamente el respeto que merecen ellos como gran campeones también. Y después arrancó lo que fue también, me fascinó esto, que fue el turno del director de la orquesta venezolano Gustavo Dudamel con la Orquesta Sinfónica Simón Bolívar de Venezuela.
3: Dudamel.
2: Y también, entonces, después ahí salieron los Muppets. Dándole el toque también.
3: Yes.
2: Y después, como tú dijiste, sale lo que es el grupo de K-pop BTS.
3: BTS me gustó mucho.
2: Y también me gustó Justin Bieber. Mucha gente estaba criticando a Justin Bieber de que por qué eligió esa canción, Everything Hallelujah. Y mira, fue la canción que eligió y creo que fue un momento lindo como darle paz, tranquilidad a las personas con todo lo que se está viendo en el mundo en estos momentos. A mí me gustó la presentación de Justin Bieber.
3: Estaba bueno, puso a dormir un par de dos gente ahí con ese tema, pero estaba bueno y es verdad lo que tú dices. Después Shakira encendió y prendió todo el ambiente. Mira, duró 2 minutos por artista, un total de 11-18 minutos por todo halftime. Dijeron que muy cortico,
2: bueno, no, es que
3: necesitaba más tiempo.
2: Un total, estaban diciendo primero, obviamente, todo el mundo estaba esperando ver a Shakira con Die Die.
3: Exacto.
2: Y obviamente se había dicho que iba a ser como de 30 minutos.
3: Exacto, sí.
2: Pero ya lo que era quitando cuando el setup, el show de los artistas y después quitando todo para que arranque el partido otra vez, fue un total de 22 minutos,
3: sí,
2: lo que ellos dijeron, el show completo. El setup y el takedown y la presentación.

0: pura música sin comerciales, las mezclas del vacilón de la gatita. Y también a las 7:05 te vamos a dar una clave que vas a enviar por mensaje de texto al 43902 para que tengas la oportunidad y ganarte un almuerzo en tu centro de trabajo. Vamos a compartir contigo, vamos a llevarte pizza de D'Angelo Pizza New York Style en Miami Gardens. Todo eso y también el chismecito del momento, porque yo te digo esto con las apuestas, yo no sé. Él apostó y perdió.
1: Ay, ay, ay.
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0: Y felicidades a Carlos Rivera, que se ganó el vacilón con la trivia. Y chequeando carreteras a esta hora, Miami-Dade, tenemos accidentes. Si vas por la I-95 dirección sur, llegando a lo que es la 79 calle del Northwest, el carril de la derecha está bloqueado por accidente, así que maneja con cuidado.
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1: En Nueva Sol 106.7, líder en variedad, y a las 7.5 yo te voy a decir con qué vas a ganar $100. Estás con el vacilón
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1: El nuevo Sol 106.7, líder en variedad. ¿Qué es lo que toca, Sandy?
2: Son $100 para que los gastes en lo que tú quieras.
1: Ok, tenemos una mezcla, una hora completa de música continua sin comerciales a las 7:20. ¿Con qué canción vamos a regalar?
2: Vamos a ver, Lexcali, ¿cuál es la canción?
3: Nos vamos con la parcera Shakira Soltera.
2: ¡Oh! Shakira Soltera celebrando la independencia de Colombia. Yes. Hoy toca aguardiente. Ay, Dios mío.
3: Ay, ay, ay, ay, ay.
2: Ese traguito a mí me da miedo.
3: No, el rompepecho.
2: Ay, ay, ay. Eso mismo también. Bueno, vamos también con la clave que vas a enviar por mensaje de texto al 43902 para que tengas la oportunidad y te ganes el almuerzo con el vacilón de la gatita en tu centro de trabajo para 25 personas. Te vamos a llevar pizza de D'Angelo Pizza New York Style en Miami Gardens. La clave que vas a enviar por mensaje de texto al 43902 es queso.
3: Nice. Que no puede faltar una pizza.
2: No,
3: por
2: que no puede faltar en una pizza. Exactamente. Que
3: o no si
2: puede...
3: no, no es pizza.
2: Eso mismo. Eso mismo. Queso. Envíala por mensaje de texto al 43902. Bueno, y están diciendo algunas personas que fue Drake quien le puso la maldición a Argentina.
3: Ay, ay, ay,
2: es
3: ay,
2: lo
3: ay,
2: que
3: ay.
2: Están diciendo. Yo estoy repitiendo lo que se está diciendo. Porque Drake dice que hizo una apuesta que Argentina iba a ganar contra España de 1.5 millones de dólares. Ay, era lo que él apostó. Si ganaba, si ganaba Argentina, entonces él iba a ganar 5.17 millones.
3: ¿What?
2: Eso mismo, exactamente. ¿What?
3: La próxima vez llámame para yo decirle quién es el ganador, hombre.
2: Entonces dicen que él le puso la maldición porque dicen que cada vez que Drake hace una apuesta con un equipo, el equipo pierde.
3: Pierde y pierde platísima. Plata, plata.
2: Entonces, la última vez dice que él hizo lo mismo, pero Argentina la ganó, pero él había dicho que Argentina iba a creo que era, iba a ganar en los primeros 90 minutos
3: sí.
2: Y no fue así. Entonces esta vez ya perdió billete. Entonces están criticando a Drake.
3: Ah, pero el hombre puede gastar y
2: eso es nada,
3: pagar la plata así.
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1: Prepárate una hora completa de música continua sin comerciales. Yo te voy a decir en la mezcla con qué vas a ganar $100. Así que tienes que estar bien pendiente. Estás en el vacilón
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2: Y prepárate porque a las 7:20 arrancamos con la mezcla, una hora de pura música sin comerciales. 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Y vamos chequeando carreteras a esta hora. Miami-Dade, si vas por la I-95 dirección sur, llegando a la 79 calle del Northwest, se reporta accidente. Estamos hablando de un delay de 20 minutos.
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0: 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Óyeme, una hora completa. Yo sé que el tráfico está pesado, pero tú estás remeneando esas caderas. Y eso es lo que yo quiero, que tú te me desestreses en esta hora que activamos la discoteca más grande de todo sur de la Florida. Una hora completa de música sin comerciales y tenemos premios. Cuando escuches qué canción, y quiero que Sandy me diga qué es lo que se van a estar ganando.
1: Son $100. $100 cuando escuches a Soltera de Shakira. Cuando escuches a Soltera de Shakira, vas a marcar el 305-570-0106 y te lo ganas así de fácil en el vacilón de la gatita. Vamos con los saluditos a través de TikTok. Lex Cali, ¿quién se conecta por ahí?
2: Está Lulis de la República Dominicana, siempre activada ahí, apoyándolo. Está también, vamos a ver por aquí, está Magely, what's up? Uy, Delmia, está de Francia. Fabián, mi hermanito, what's up, Brian?
1: Y a través de la aplicación La Música también se conectó ahí tempranito New York, que dice buenos días. También por ahí ya se conectó Vero, que dice buenos días, hermoso lunes de España, campeones mundial, que tengan todos.

0: pescado, la lechuga iceberg, que viene del centro de México. Y esto se debe a, ustedes saben, todas estas infecciones estomacales, con lo del parásito que está por todo Estados Unidos. Dicen que tiene que ver con esta lechuga.
1: Ay, ay, ay.
0: Así que Taylor Farm retira toda lechuga de iceberg. Si tienen esta lechuga en su casa, bótenla. No la consuman porque dicen que esto está causando. Lo que se está diciendo es que puede ser que esta lechuga esté causando, sea el causante de estas infecciones estomacales que te dan, you know, por semanas.
1: Oh my God, te da corridita, la corridita.
0: Esa misma, e intensa. Oh my intensa. God. Yeah. So así que, cuidado, Taylor Farm, iceberg, lechuga, sáquenla, bótenla, si la tienen en su nevera. Yeah. Vamos, seguimos. Una hora de pura música sin comerciales. Vacilón de la gatita. Let's go.

0: 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Y seguimos con la discoteca más grande del sur de la Florida. Una hora completa sin comerciales con muchísimos premios.
1: Pendiente, pendiente, porque por ahí viene la canción que te da los $100 durante la mezcla del vacilón de la gatita. Y a las 8.05 te vamos a dar la clave que vas a enviar por mensaje de texto al 43902, porque nos vamos de crucero. 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
1: Con muchos premios. Primero, felicidades a Alexandra Molina, que se ganó los $100.

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2: Bueno, vamos con el vacilón pack. El paquete VIP del vacilón de la gatita con el tema... Que es a eso a las 8:40, pendiente a las 8:50 te hacemos la pregunta sobre el tema. Te disfrutaste una hora de pura música sin comerciales. Las mezclas del vacilón de la gatita arrancan a las 7:20 de la mañana hasta las 8:25 de la mañana para que te quites el estrés, relax, camino al trabajo y no le pongas mente

0: 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Chequeando carreteras a esta hora, mucho cuidado y mucha paciencia, porque se reporta lo que es accidente si vas por la I-95 Express dirección norte, llegando a Ives Dairy Road. Todos los carriles están bloqueados. Eso fue tremendo accidente. Es un delay de 40 minutos.
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0: 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Viene el tema que puedes opinar al 305-570-0106.
1: Y con el tema te hacemos una pregunta a eso a las 8:50 para que te ganes el Vacilón Pack, el paquete VIP del Vacilón de la Gatita. Y esta madre dice, ¿cómo yo le hago entender a mi hija que no debe tener una relación con alguien que tiene hijos, ella siendo tan jovencita? A las 8:40, el tema en el Vacilón de la Gatita.
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1: Esta madre fue la que envió el tema. Necesita de tu opinión, tu ayuda. Tiene su hija universitaria de 22 años, que ella me cuenta que parece que ya lleva 6 meses saliendo con este muchacho. Lo tenía escondidito, como que, bueno, no le había dicho nada a su mamá, porque el muchacho tiene un hijo de 4 años. Ambos tienen la misma edad, o sea, el muchacho tiene 22, uh-huh. Ella tiene 22, lo que pasa es que él comenzó tempranito, ¿no? Yeah. Y entonces cuando le contó a su mamá, y ya decidió contarle a su mamá porque ya está metidita. Yes. Ya son 6 meses y ella está como que enamoradita del muchacho. Ay, ay, ay. Y entonces la mamá le está diciendo que a ella no le conviene, siendo tan joven, meterse en una relación donde tiene que lidiar con el hijo de otra persona, lidiar con una ex, con, o sea, dice, muchacha, te estás metiendo en camisas de 11 varas. De verdad que yo te recomiendo que salgas de ahí corriendo, que eso no te conviene. O sea, ¿cómo yo le puedo hacer entender a mi hija que disfrute, pero que, o sea, no se empareje en nada serio? Que no le conviene meterse con una persona que tiene hijos ya. Voy a abrir las líneas al 305-570-0106. Voy con Cami. Cami, buenos días. Hola.
2: Buenos días.
1: ¡Buenos días, ¡yay! Cami!
2: Les hablo con experiencia. Yo llevo 16 años con mi esposo y cuando lo conocí a los 21 años, él tenía una hija de 3 años.
1: Escucha para allá.
2: Yo les hablo con mucha experiencia de una vida. Es bien difícil. Le doy el consejo que ore mucho para guianza, porque es bien difícil esta vida. Mucho drama, muchos arribas, muchos abajos, pero todo es posible también.
1: Y yo me imagino que ya que tú pasaste por eso, Tami, la madurez emocional, o sea, como que no es la misma. Tienes 22 años y estás, exacto, lidiando con una ex esposa, con un niño y sabrá Dios con cuántas,
2: sí,
1: cosas más.
2: Sí, son demasiadas cosas y si uno no tiene una, como you're not grounded, bien fuerte, va a ser bien difícil. Y es la verdad. Es básicamente dejarle saber a la muchachita que va a ser bien difícil y las realidades, hablar con la verdad y que haga la decisión al final del día, pero los sufrimientos pueden venir y son seguros.
1: Mira, si uno teniendo más edad y compartiendo en una relación ya adulta, cuando hay hijos de otros matrimonios, es un dolor de trasero, imagínate con 22 años.
2: Imagínese, sí. Exacto. Pero gracias a Dios en mi situación todo muy bien y tenemos hijos nosotros después de 7 años sin tenerlos y gracias a Dios todo bien, pero sí, es bien difícil.
1: Me encantó, Tami, me encantó hablar contigo, gracias.
2: Gracias, chao.
1: Un besito, mi muñeca. ¿Quién está en la 2?
3: Ivette. Sí, buenos días. Hola. Buenos días a todos.
1: Guapa, ¿cómo te sientes? Sí. ¿Cómo estás?
3: Estoy bien, gracias. Quiero opinar sobre este tema. Ya que la mamá le dio el ultimato de que back up, ¿verdad? Que la dejen, que no se lo mencione más. Okay. Para que ella aprenda por sí misma lo que va a pasar. Y en 3 meses más o menos, ella se va a dar cuenta.
1: Se va a espantar.
3: Entonces, 3 meses le doy.
1: Mira, 3 meses. Tú dices, en 3 meses se espanta, se le quita eso.
3: Sí, si en 3 meses se le quita. Se le quita cuando ella vea que el hijito está ahí constantemente y que la otra, que es la madre, está ahí también dándole la lata. Se le va a complicar la vida y se le va a volver un yo.

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1: ¿Qué pregunta hacemos al 305-5700106?

0: cuántos años tiene la hija. Ajá. Así de fácil. Marcando el 305-570-0106.
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0: Prepárate porque arrancamos con las tres pegaditas, las tres canciones que tienes que anotar. Te las numeramos 1, 2, 3. Cuando te pida la llamada, vas a marcar el 305-570-0106 y te ganas otro vacilón pack. Y también a las 9.5 te vamos a dar otra clave para que tengas la oportunidad y te ganes el crucero de Disney y te vayas de vacaciones con 4 personas. Y a las 9.5 también el chismecito del momento que no puede faltar y tiene que ver con una estafa. $1,300.
1: Oh,
0: ¿te enteras en el vacilón?
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1: El nuevo Sol 106.7, líder en variedad. Gracias por estar con el vacilón de la gatita. Y a nosotros el chisme no nos gusta, pero nos entretiene.
2: Y antes de darte el chismecito, sí, vamos con la clave que vas a enviar por mensaje de texto al 43902. 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
2: 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Bueno, y yo vi esta noticia y me dio tanta lástima, ajá, porque es a una señora de 77 años y siempre le estamos diciendo que por favor vigilen a sus padres, a las personas más mayores que tienen en su familia, que tengan mucho cuidado con esto de las estafas. Uh-huh. Y esto fue en Puerto Rico, porque a una señora de 77 años, ella le estafaron por $1,300.
3: Wow.
2: Dice que supuestamente ella recibió una llamada de un médico, que era el médico del actor Keanu Reeves,
3: uh-huh,
2: diciendo que el actor necesitaba hacerse un procedimiento médico, una cirugía de emergencia, y que estaban pidiendo que enviaran dinero para poderle hacer esta cirugía,
3: wow,
2: al actor.
3: Sí,
2: dice
3: entiendo
2: que ella comenzó a enviar el dinero por tarjetas de regalo, porque no, uh-huh, fue una vez que se comunicaron con ella, fue varias, vale, veces. Y llegó a enviarle $1,300. Y ahí fue como cuando se dio cuenta, comenzó a analizar.
3: El bombillo se le prendió.
2: Eso mismo. Y dice, espérate, esto parece una estafa.
3: Yeah.
2: Y se fue a la policía en Puerto Rico. Y sí, era una estafa que le estaban haciendo.
3: Y también están diciendo que Keanu Reeves está enfermo en el hospital, grave. O sea, that's, you know. Scam.
2: Exactamente.
3: Scam.
2: Uno ve esto a través de las redes que dicen el actor está enfermo.
3: No,
2: esto. Entonces después la llaman y siendo fanático dice, ay, tú sabes, la doñita lo más seguro.
3: Aprovechan,
2: sí. You know, dice, ok, déjame ayudar un poco, a ver, you know, está pasando un mal momento, pero
3: cheque y requete cheque las cosas bien y averigüe esa información.
2: Sí, porque se comunican por Facebook, por Instagram, mira, por teléfono lo llaman, así que mucho cuidado con esto.
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2: Y vamos marcando el 305-570-0106. ¿Cuáles fueron esas tres canciones, las tres pegaditas que sonaron back to back to back? Marcando que te ganas el Vacilón Pack en el Vacilón de la Gatita.

Y prepárate porque a las 9:25 te enteras cómo te ganas otro Vacilón Pack, el paquete VIP del Vacilón de la Gatita con muchos premios y sorpresas. Así que pendiente. Y también te vamos a estar hablando porque ahora dice la FDA que lo de la lechuga con Taylor Farm, que era un false positive. Te cuento revolú a las 9:25 y también vamos a estar hablando de todo lo que ocurrió en el halftime show del mundial. Prepárate.

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1: El nuevo Sol 106.7, líder en variedad. Me encanta porque, mira, ahora no se pierde ninguna opinión. Todas las puedes dejar a través del 305-570-0106, incluso hasta saludos. Así que gracias por despertar con el vacilón de la gatita. En esta hora hay más premios para ti, en esta hora hay tema también. Pero, ¿qué premio tenemos, Sandy? Antes que me digas si hay distribución de alimentos o no.
2: Bueno, a las 9:35 vamos con el Vacilón Pack, el paquete nice. VIP del Vacilón de la Gatita. Tienes que estar pendiente al tema porque te hacemos la pregunta a las 9:50. Y no, hoy no hay ningún food distribution en ninguno de los condados, pero sí está engordando el Powerball, Alex Cali.
3: Do you feel lucky, Miami?
2: Oh, yeah.
3: El Mega Million para el martes está 707 millones. El Powerball para hoy está 544 millones. Y la Loto para el miércoles está 3 milloncitos, Sandy.
2: Así que aprovecha. Y también mira rapidito, perdón. Lo que es, se espera que hoy, porque hay como un disturbio ahí en el Golfo.
3: Yes.
2: Bueno, se espera que hoy se convierta Tropical Storm Bertha. Esto va a ser va a traer lluvias de 2 a 4 pulgadas de lluvia para lo que es el Western Florida, el Golfo, y llegando a lo que es el middle de Texas.
3: Wow.
2: El Texas Coast. Vamos a estar súper pendiente a Tropical Storm Bertha cuando ya oficialmente se convierta hoy en un Tropical Storm. Otra cosita que tienes que saber es que estuvimos contando que la FDA y Taylor Farm había retirado lo que era la lechuga porque dice que había salido positivo por un parásito que estaba causando todas estas infecciones estomacales. Bueno, ahora sale la FDA diciendo que fue un falso positivo el examen le hicieron a la lechuga por el parásito. No te digo.
3: Que se den ya, que decidan si sí o no, ya me tienen mareado y
2: exacto,
3: me enfermé ahí.
2: Porque la gente dice, ok, entonces, ¿qué está causando que tantas personas se enfermen? Que para uno saber qué es lo que no debe de uno de comer. Pero vamos al mundial.
3: Yes.
2: Felicidades a España que ganó contra Argentina. Tremendo partido. Y todo el mundo estaba hablando de lo que era el opening ceremony de la final. Y también, obviamente, el halftime show de la final, porque se esperaba que estuviera Madonna, que estuviera Shakira, que estuviera Justin Bieber, que estuviera el grupo BTS, y así fue. Arrancó la reina del pop, como dicen, Madonna. Ahí salió en un auto que estaba, mira, esto es lo que me encantó, porque lo iban manejando los exfutbolistas brasileños Ronaldinho y Ronaldo. Ahí se ve que ellos estaban manejando, salieron con Madonna, agarrado de las manos también. Ella cantó la canción Música. Todos se esperaban, se había dicho, o el rumor era que se esperaba que Fade estuviera con ella porque habían sacado una canción versión FIFA, pero no fue así. Después, entonces, siguió lo que fue que me encantó también. Salió el director de orquesta Gustavo Dudamel con la Orquesta Sinfónica Simón Bolívar de Venezuela, y ahí juntos los Muppets le dieron como el toquecito.
3: Miss Piggy, Kermit the Frog.
2: Exacto. Y después salió Lex Cali, el grupo que está en tendencia, K-pop, BTS.
3: Me gustó. Sí pusieron a la gente ahí a bailar con la musiquita de ellos, bacana.
2: Y después sale Justin Bieber, que Justin Bieber recibió críticas. Algunos estaban, le encantó el performance, otros no, porque dice, él cantó su tema, el tema Everything Hallelujah. Entonces estaban diciendo, no era el momento para cantar ese tipo de canción, andábamos buscando canciones más hype. Pero yo creo que sí era el momento, le dio el toque, porque con todo lo que está pasando en el mundo, él dio como que el toque de paz, de amor que necesitaba. Y eso es lo que se estaba diciendo, que era el mundial, era para traer a todos estos países juntos. Sí. A traer la unidad. Y es también el discurso que dio Tom Cruise, porque salió Tom Cruise a dar un discurso. Y después, obviamente,
3: La parcera Shakira
2: que arrasó. Me encantó. Ahí salió con su tema Die Die junto a los niños que salieron bailando precioso.
3: Ghetto Kids, que creo que se llama. Ghetto Kids, sí.
2: Eso fue un sueño hecho realidad para esos niños. Yo me imagino cuando esos niños estén ya mayor, que vean los videos de ellos estar en un mundial, otra cosa.
3: Ajá, rapidito, yo no sé si tú notaste un videito de la Mia Lamao que estaba de rodillas rezándole, pidiéndole gracias a Dios por haberse ganado el trofeo. Y después al fondo se vio como la World War III ahí peleando Argentina y España. Se estaban dando durísimo. Oh, Dios mío, qué video ese. Se fue viral.
2: Está viral, ¿verdad? También porque sí. Después que sonó ya el pito que finalizó el partido, se armó la pelea y it's like, en serio.
3: La guerra mundial 3 ahí.
2: Oh my God. No, y prepárate el otro chismecito que te tengo en el chat.
3: Yes.
2: Vamos a las 9:35 con el tema, porque esta madre dice, ¿cómo yo le hago entender a mi hija de 22 años que tiene que terminar esta relación? No se meta con alguien que tiene hijos. A 22 años, nah.
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1: La mamá fue la que envió el tema. Su hija tiene 22 años. Uh-huh. Universitaria. Okay. O sea, chequéate esta peliculita. Y entonces la nena parece que se lo tenía calladito. Y ahora sentó a su mamá y le dijo: mami, you know what? I'm in love.
2: Ay, Dios.
1: Yo estoy enamorada. He conocido un hombre encantador. Tiene mi misma edad. Uh-huh. Muchacho, trabajador.
2: Okay.
1: Guapísimo.
0: Uh-huh.
1: Elegante. Uh-huh. Galante. Me gusta mucho.
2: Pero.
1: Tiene un hijo.
2: Oh. Ay.
1: De 4 años. O sea, oh, que él empezó como a los 18 años. La cuestión es que la mamá envió el tema. Quiere saber cuál sería, o sea, tu opinión. Ella dice, le dijo a su hija que este chamaco no le conviene, que ella tiene 20, que no se meta con un tipo que tiene un hijo. O sea, mira, un hijo que no es de ella. Uh-huh. A bregar con una ex mujer que uh-huh, no sabemos si es tóxica, celosa. Uh-huh. Y entonces, ¿cuál es tu opinión? ¿Cómo tú ves? O sea, hay que dejarla. Al final del día, yo pienso que ella se va a meter como quiera, yeah, con el tipo. Va a terminar haciendo lo que ella le dé la gana. Sandy, ¿qué dices tú?
3: Porque por experiencia propia, yo estoy en una relación donde vienen 3 hijos. Esta relación me ha enseñado de que tú siempre vas a luchar por una posición, por tener un lugar ahí, no en el corazón de esa persona, pero siempre vienen prioridades y los hijos son prioridades. Y la verdad es que hay que vivir la experiencia, dejar que ella se aburra o que vea con sus propios ojos lo que le viene encima para que aprenda. La lección es muy difícil. Es difícil tener una pareja que ya viene con hijos, porque no solo estás con esa persona, vienes ya con la ex.
1: Mira, y de verdad, o sea, si es difícil para una persona con mayor edad estar en una relación que vienen con hijos y una relación anterior, imagínate con 22 años.
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0: 22 años.
1: De discoteca en discoteca.
0: Eso eran los tiempos que llegaba borracha y amanecía.
1: Exactamente. Que yo llegaba a mi casa a las 5 o 6 de la mañana, me bañaba, me vestía y arrancaba para la escuela. Mira, a través de la aplicación La Música están diciendo con respecto al tema, si fuese ella la del hijo, otro gallo canta. Así como las mujeres merecemos una oportunidad cuando somos madres solteras, creo que él también lo merece.
0: No, y, sí, claro. Y es válido, claro. Yes. O sea, yo tuve a mis niñas a los 17 años. Uh-huh. O sea, es válido. Lo que pasa es que cuando ya tú vas a dar una recomendación, un consejo a tu hija, exacto, cuando es tu hija, cuando es tu hijo, que lo ves, o sea, sales de tu propia experiencia. Uh-huh. Y lo ves entonces como madre o padre, tú le vas a recomendar eso a tu hija, claro. No te metas ahí
1: todavía.
0: O sea, todavía date un tiempo. ¿Qué es lo que está pasando con esta mamá?
1: Sí, porque son apenas 22 años todavía en la universidad. Tú no tienes todavía nada, o sea, estable.
0: Sí, tú, la persona, ¿cómo se llama la persona que escribió?
1: Lore,
0: gracias. Pero si fuera tu hija que tú le estás hablando con 22 años, ¿tú le dirías sí, dale la oportunidad?

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1: ¿Qué pregunta hacemos al 305-570-0106?
2: Y esta la pregunta es para el vacilón pack, para que te ganes el paquete VIP del vacilón de la gatita. Alex Cali, ¿qué pregunta hacemos?
3: Vamos a decirle, a preguntarle al público, ¿cuántos años tiene el hijo de la chica?
2: No, ¿cuántos años tiene el hijo del novio de la chica?
3: Eso es lo que quería decir.
2: A ver, te repito. ¿Cuántos años tiene el hijo del novio
3: de la chica? Ahí. Eso ahí es.
2: Marcando 305-570-0106 en el vacilón de la gatita.
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2: Y nos quedamos contigo durante el coffee break, cuando estás preparando el desayuno.
3: ¡Qué rico! Tengo hambre.
2: Yes, un gallo pinto con unos huevitos revueltos, un quesito frito. Ay. Mira, hoy celebrando la independencia de Colombia.
3: La bandeja paisa, hombre.
2: Ay, Dios mío, la bandeja
3: paisa. El pan de hono con el chocalito, el chocolate con quesito adentro. La gente no sabe eso, pero es riquísimo.
2: Ay, sí.
3: Un pan de hono, buñuelo. Ay, ay, ay.
2: Ay, Dios mío.
3: Pan de queso.
2: Y después el shot.
3: Y salud, sí.
2: Y salud. Bueno, prepara.

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1: Y el vacilón de la gatita, seguimos en el top 10 a las 10 del vacilón de la gatita. Tú escoges tus favoritas a través del sol.com y está viral. Yo estaba viendo el video and it's so funny. Porque está viral nuestro presidente de los Estados Unidos, Donald Trump. Como sabemos, ayer se vio cuando él estaba entregando el trofeo a los campeones del mundial a España. Y en el video, que está a través de la aplicación La Música, si estás conectado ahí, se ve cuando él comienza con el presidente de la FIFA, llegan, caminan, llegan al capitán de España, le entregan el trofeo. Y de repente, ok, se saludan, congratulations, go. Y se ve al presidente de la FIFA, ok, presidente Trump, venga para este lado. Él sigue caminando, hablando con los jugadores. Yeah. Y los mismos jugadores le están diciendo como que, ok, hágase para un lado porque hay que celebrar. Y se ve cuando el presidente de la FIFA corre de un lado al otro stage.
2: Hazle una patada voladora.
1: A tratar de sacarlo.
2: ¡Oye!
1: Y decirle, ok, se tiene que venir para este lado porque ellos tienen que celebrar. ¡Es su momento!
2: ¡Oh, my God!
1: Entonces está viral el video donde dice, él no quería bajarse del stage.
2: No,
1: decía, no, este es mi momento también y vamos a celebrarlo.
2: This is my country.
1: No, pero está súper, súper funny.
2: No, no, sí, presidente, relax ya.
1: Dele su momento a cada
2: quien. Exacto.
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2: Estás escuchando Un Verano Sin Ti y esta canción específicamente lleva el título del disco. La escucho y me hace sentir diferente. Espero que a ustedes les guste.

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1: El Nuevo Sol 106.7, el líder en variedad. Vacilón de la gatita. Seguimos aquí en el Top 10 a las 10, a las 11. Arranca el mes club. Alex Sensation, que andaba por Colombia.
2: Y que iba a Colombia. Estamos aquí celebrando todavía. Uy.
1: ¡Epa! ¿Qué te vas a comer después?
2: Una bandeja paisa con una postobón bien rica de manzana. ¡Qué rico!
1: ¿Una qué?
2: Una postobón de manzana. Oh. Es una sodita bien bacana colombiana.
1: Oh, really?
2: Sí.
1: Wow. Ay. ¿Y falta?
2: ¿Y falta? Bueno, el flan, que siempre me gusta, no, el boss.
1: Ajá,
2: postre.
1: ¿Y después del flan?
2: Ay, un shot de aguardiente.
1: Ya te iba a decir, si tú no celebras con un shot de aguardiente, no, ¿cómo tú no vas a celebrar la independencia?
2: Para arriba, para el centro, para adentro.
1: A las 3 arranca Franco, el más franco, otro colombiano para ti, con Super Mario. Y en las noches está Jay-Z. Mañana a las 6 de la mañana, el vacilón de la gatita, con todas tus noticias, con todos tus premios, con todo tu vacilón.
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New Jersey, Connecticut, Pensilvania, a través de la Mega. Buenos días, mi gente en la Isla del Encanto, Puerto Rico, también a través de la Mega. Buenos días, mi gente de Miami, Orlando, Tampa y Los Cayos, a través del nuevo Sol con Z. Buenos días a toda mi gente en el DNB, DC, Maryland, Virginia, en la nueva Latino FM. Y toda mi gente conectándose ya en la aplicación La Música App en el mundo entero. Hoy celebramos la independencia de mi querida Colombia. Happy birthday, Colombia. ¿Dónde está mi colombiano? Vamos, colombiano. Oye, ese live del sábado quedó brutal en vivo desde Colombia. El live del sábado fue beautiful, mano, beautiful. Happy birthday, Colombia. Hey, hey, wait, wait.

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Tengo boletos para The Last King World Tour de mi hermanito Don Omar. Dime cuál es tu canción favorita y yo te la mezclo en vivo.

0: de esa mezcla de salsita romántica colombiana. La primera tanda, mano, la primera tanda. Estamos celebrando la independencia ya. Feliz 20 de julio. Mira, hablando del mundial ayer, qué locura ese partido, ¿verdad? Qué locura de partido, mano. ¡Wow! Un abrazo para mi gente de Argentina. Yo sé que están tristes hoy, están muy tristes mi gente de Argentina. Tengo muchos oyentes míos de Argentina que se sientan mejor, hermano, pero lucharon, la guerrearon hasta el final. Y felicidades a España. España se lleva la Copa Mundial 2026. ¡Wow! ¡Qué locura, mano! ¡Qué locura de partido! All right. Vamos a hablar con el pueblo. Hello, buenos días, good morning. ¿Con quién hablo? Buenos días, buenos días, buenos días, buenos días, buenos días, buenos días, muy buenos días.
1: Buenos días, Ale, desde West Palm Beach.
0: Hola, mi amor. ¿Cómo te llamas tu nombre, mami?
1: Ay, mi vida, Dani Ortega. I love you.
0: I love you too, Dani. Gracias por la sintonía. Cuéntame cómo estuvo ese fin de semana, Dani.
1: Rico, bien, divino, maravilloso, viendo el juego.
0: Me encantó esa vaina, mami. Gracias por estar conmigo, Dani. ¿A quién quieres saludar?
1: A mi esposo, Félix Cardoso, que es camionero. A mis hijos, Camilo, Leyani, Briana. A todo el mundo.
0: Espérate, camionero.
1: Eres el mejor, Ale. El mejor.
0: Uno de los buenos.
1: Camionero,
0: uno de los buenos.
1: Félix Cardoso desde West Palm Beach.
0: Félix, un abrazo, mi hermano Félix. Gracias por la sintonía, mi Denis. Gracias a mi gente, toda mi gente linda de West Palm Beach que siempre están conmigo ahí activados. Gracias por estar
1: qué
0: conmigo,
1: alegría.
0: Mi amor. Un besote para ti, para toda la familia. Siempre, mami.
1: Gracias,
0: no te me vayas.
1: Gracias.
0: A la orden, mami. No. Siempre a la orden. A la orden,
1: gracias,
0: baby.
1: Gracias, mi amor. Eres bueno de los

0: Morning, buenos días por la mañana. Pero
1: dímelo, Alex Sensation.
0: Dímelo, ¿cómo está, papito? ¿Cómo te llamas, tu nombre?
1: Bien, Alex. Mi nombre es Sergio Rodríguez desde Miami.
0: Sergio de Miami. Miami me lo confirmó. ¿Cómo está mi gente de Miami, Sergio?
1: Papá. No, todo bien, contento, felices. Quiero primeramente felicitar a toda mi gente de Colombia, sí, señor, de la tierrita, papá. ¿Quién o no?
0: Papi, ¿de qué parte eres? ¿De qué parte eres? Sergio, ¿de qué parte eres?
1: No. Yo soy de Venezuela, hermano, pero soy otro colombiano más, porque Colombia y Venezuela somos una misma nación.
0: La cosa, papi, somos hermanos. Somos hermanos, papi. Ahí mismito, sí.
1: Hermanito. A cuartica.
0: Papi, entonces, ¿de dónde la arepa entonces? ¿De Venezuela o de Colombia?
1: Para mí la arepa es Colombia y Venezuela, porque no nos podemos poner a pelear por una arepa.
0: Por la
1: reina pepeado de choclo.
0: Vamos a partirla por la mitad. Un abrazo, mi hermanito.
1: Quiero saludar a mi esposa Bonnie Barreto, a mis tres hijos Saraí, Sergio, Saiz, a mi yerno Richard, a la hermana de mi yerno, que es otra hija mía, Alba Julieta, a mi yerna amada María Teresa Ovalles, a mis tres nietos Roman Andrés, Sara Sofía y Miranda Victoria. Sí, señor.
0: ¡Qué
1: quiero
0: lindo!
1: Enviarle lluvia de bendiciones a todos ellos, a toda mi hermosa y amada familia.
0: Hermosa familia, mi hermano. Mi hermano Sergio, quédate en línea, no te me vayas. Y gracias por el cariño, mi gente de Miami. Sergio, y muchas bendiciones para tu hermosa familia. ¡Sergio! All right, Alex, un saludo muy de cumpleaños para mi hijo Sebastián Sosa. Happy birthday, Sebastián, de parte de su papá Leo Sosa. Bueno, ya me activé. ¿Qué más quieres escuchar? Déjame ver por aquí, Sensation. Ponme. ¿Quieren vallenato o cumbia primero? ¿Vallenato o cumbia? ¿Qué quieren primero? Dime. ¿Vallenato o cumbia primero? ¿Sentimiento? Ok, vamos al sentimiento primero.
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0: ¡Ay, hombre! ¡Feliz 20 de julio!

0: comentarios en la fotito que subí. Ponme mucho amor, muchos corazoncitos. Voy a elegir a una persona. De los comentarios. Voy a elegir a una persona de los comentarios en la última fotito que subí a mi página de IG. Y te voy a invitar al concierto de Shakira. ¿Ok? El que más comente, el que más comente, puede ver a Shakira mañana. O el jueves. ¿Ok? Mañana o el jueves. Pero tiene que comentar. Actívate en los comentarios. Saludos para mi hermanito DJ Los Mellos en sintonía. ¡Mello, mello, mello! All right. Ya regreso. Mete mano mi hermanito Felipe, Luis, mi Yundari, Caroline, Ronald, Small, Stevie, Lex Cali. Dale para abajo.
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0: Okay, I'm reloaded. WBG, Guayama, San Juan, WEGM, San Germán, Mayagüez, WXCJ, Fort Lauderdale, WSKQ, New York, WSUN, Holiday, WPYU, Mainland, WMFM, Key West. Lunes 20 de julio. Happy Monday. Si estás de cumpleaños, hoy feliz cumpleaños. Ponme todos los saluditos en los comentarios en la última foto. Happy Birthday, Colombia. Estamos celebrando la independencia. Hoy es el día de la independencia colombiana. Saludito para todos mis hermanos.

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Sensation. Whoa,

Estamos en vivo a través de la Mega en Nueva York, la Mega en Puerto Rico, la Mega en LA, el Nuevo Sol en Miami, Orlando, Tampa y Los Cayos, the Florida Keys, DC, Maryland, Virginia, el DMV en la Nueva Latino FM. Y me tienes gratis en el mundo entero en nuestra aplicación, la Música App. Lunes de recuperación total con Alex Sensation y la Mega Mezcla.

todos los shoutouts. Ya sabes, el más activado en los comentarios, el que más comente en el último post, te llevo al concierto de Shakira. Mañana o el jueves. This week, ya. Dale, vaya. Mete mano, Sandra Peña en LA. Love you, baby.

0: Mete para mi hermanito Felipe, Luismi, Yundari, Carolyn, Stevie, Smalls, Lex Cali. Dale para abajo.
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0: 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Lunes 20 de julio, celebrando la independencia de Colombia. Acabadito de llegar de Colombia, la pasamos riquísimo allá. El sábado en live fue increíble, gracias a mi hermano Johnny Rivera, Jenny López, Pastor López Jr. Eso quedó hermosísimo el live, ¿no? Espero que lo hayan grabado, tú sabes que eso lo hacemos live. ¿Qué más? ¿Qué más? ¿Qué más? All right, boletos para Shakira. Ya sabes que le voy a regalar un par de boletitos al más activado en los comentarios, el que más comente en mi última foto de Instagram. También tengo boletos para ver The Last King World Tour de mi hermano Don Omar. ¡Atención! Llamada número 9. Me tiene que decir cuántos años de independencia cumple Colombia. Y te llevo al concierto de Don Omar.

0: la gente que siempre va a visitar Colombia. Tengo muchos, muchos oyentes que me envían fotos y videos cuando van a visitar la tierrita. Así que muchas gracias. Hoy estamos cumpliendo añitos. Happy birthday, Colombia. Vamos a hablar con el pueblo. Hello, buenas tardes. ¿Con quién hablo? Buenas tardes. Good afternoon.
1: Hola, Alex. Soy Claudia, de la casa de Doral.
0: Claudia del Doral. ¿Cómo está, Claudia?
1: Súper bien, súper feliz, contenta de hablar contigo. Yo soy una de esas colombianas que va a saludar a mi mamá, precisamente acaba de venir de verla, a mi hermana mayor, a mi hermano, todos están en Colombia. Y soy
0: Dilo
1: muy
0: nombre,
1: feliz
0: mami.
1: De ser... Ah,
0: Dilo
1: mi mamá se llama Noemí, mi mamá. Mi hermana mayor Sandra y mi hermano Héctor Eduardo. Yo vivo en Estados Unidos hace 20 años, pero de verdad que quiero mucho la tierrita y voy mucho sobre todo por mi mamá. Hace mucha falta la mamá.
0: Claro, mami, hay que visitarla. La mami, hay que ir a verla cada ratico. Claro que sí. Y llevarle el sobrecito. Y dale mucho besito.
2: Yo quiero mucho a mi suegra. Adoro a mi suegra.
1: Yo soy colombiana.
0: Mami, ¿de dónde es? ¿De dónde es la media naranja? ¿De dónde?
1: También, Richard.
2: También, Richard de Bogotá, y te cuento que me salió una suegra de oro. No se consigue en ningún mercado.
0: ¡Qué lindo! Me encanta esa vaina. Un abrazo a los dos. Quédate en línea, Claudia, y gracias por el cariño, mi gente del Doral. Ponme una más. ¡Una más! ¡Hello! Buenas tardes.
3: Aló. Entonces, ¿qué, parcero? ¿Todo bien? Aquí con el tío Mafla.
0: Melo, papi, Melo. ¿Cómo está todo?

0: aquí en Nueva York, y pues quizás que usted lo escucha a nivel mundial, so, en todo el mundo, quizás que estamos regados por todos lados, parcero. La buena, la buena.
1: Medellín en
0: la casa de este lado.
1: Medallo, hermano. Papi, saluda ahí a tu familia. Saluda a la familia ahí,
0: saludos,
1: papi.
0: Saludos a todo el mundo ahí en Cuya, a todas las Sonso Girls, a la Chapi, la Sister, Andrés Felipe, Camila, el Sonso, Nicole. Bueno, ya lo sabe a todo el mundo por ahí en Cuis, que saben del tío Mabla. Ahí, la buena para todos. Feliz día.
1: Qué lindo. Gracias, mi rey. Quédate linda donde me vaya. Y gracias por la sintonía. Sí, sí. Viene una cumbiecita ahora. Me están pidiendo cumbiecita. ¿Qué más quiere? Dime. Pídemelo rápido. Tú me la pides y yo te la toco. A mí, yo te la mezclo. Suena más bonito. Suena más light. All right. Ya regreso. Mete mano, mi hermanito Felipe, Edwin, Luis, mi Yundari, Stevie, Smalls, Lex Cali. Dale para abajo.
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Happy birthday, Dennis, de parte de su wifey Angie en sintonía. Alex, estoy de cumpleaños hoy. Luis Ángel. Happy birthday, Luis Ángel. ¿Quién más está por aquí? Alex, felicidades en el Día de la Independencia de Colombia. Feliz cumpleaños a mi hija María Tapia, de parte de su daddy Luis. Happy birthday, María. All right, vamos a la cumbia.

0: right, preparándote la próxima hora. Me falta una horita más. ¿Qué más te puedo mezclar? Call me, buscando la llamada número 9 al 1-800-315-9790. Ya regreso. Mete mano, mi hermanito Edwin, Luismi, Yundari, Stevie, Small, Lex Cali, dale para abajo.
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0: 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WMG, Weyama, San Juan, WEGM, San Germán, Mayagüez, WXDJ, Fort Lauderdale, WSKQ, New York, WSUN, Holiday, WPYO, Mainland, WMFM, Key West. Lunes 20 de julio, celebrando la independencia de Colombia. Mi gente colombiana, ustedes saben que yo nací en Bogotá, ¿no? Bogotá, Colombia, soy Rolito. Mis padres son del eje cafetero. Mi papá es del lado de Armenia. Mi mamá es del lado de Pereira. Somos del eje cafetero. Y yo soy Rolito. Rolito empaisado. Crecí. A los 6 años llegó mi mamá a New Jersey. Y crecí en New Jersey. A los 15 años ya estaba metido en las discotecas. A los 17 años ya estaba metido en Nueva York, trabajando en el Copacabana de Nueva York. Y ahí me bañé con toda la cultura. Aprendí de toda la música. Bueno, todo lo que ustedes escuchan hoy en la radio viene de todas las influencias que tuve creciendo en Nueva York, en New Jersey, pero siempre, nunca olvido mis raíces, nunca olvido de dónde vengo y siempre le doy la mano a todos los artistas de todas las partes del mundo, de toda parte y también de Colombia, a todos. Todos los géneros los he apoyado, desde la salsa, desde el vallenato, la música popular, la cumbia, la música urbana colombiana. Todos los muchachos siempre le hemos dado cariño aquí. Así que sigan los éxitos. Y gracias a toda mi gente latinoamericana por querernos y también por apoyarnos. Andy Rivera. ¿Ready?

0: New Jersey, que está por ahí. La nena Boris Santiago también en sintonía. Jason Benítez, Cristian López. Saludito para Patricia Correa. Para Olguita en sintonía. Hola, Olga. ¿Quién más? ¿Quién más? Angie de Venezuela. Hola, Angie. Ave María. Aquí estamos, hermanos, celebrando independencia. ¿Con qué terminamos? ¿Qué quieren de ñapa? Hay que tocar algo de Jason Jiménez. Claro, claro que sí, mi hermano Jason Jiménez. Musiquita popular. Claro, hermano. Uf, ese es lo que falta. Hice vallenato, ya hice vallenato. Claro que sí, sí, claro. Musiquita popular. Yes, puede ser. Sí, sí, sí, sí, sí. All right. Viene la ñapa. Vamos a hablar con un par de oyentes. Vamos para la línea. Hello, buenas tardes. ¿Con quién hablo? Good afternoon. Buenas tardes.
1: Hello, buenas tardes. Con Camila.
0: Camila, bienvenida. ¿De dónde me llamas, Camila?
1: Te llamo de Avenel, New Jersey.
0: Mi gente de Jersey.
1: New Jersey.
0: Bienvenida, mi Camila. Gracias por la sintonía. ¿A quién quieres saludar, mi amor?
1: Quiero saludar a mi hija, que en este momento está trabajando, que la quiero mucho.
0: ¿Cómo se llama?
1: Se llama Tatiana.
0: Ok, ¿quién más?
1: A mi esposo que está en la casa. Muchas saludes.
0: Mami, deja la pena, Camila. Está penosa conmigo. Está penosa conmigo.
1: No.
0: Deja la pena. Dile
1: algo
0: bonito a tu media naranja, a tu medio limón.
1: Ah, te lo quiero mucho. A mi viejo lo quiero mucho.
0: ¡Nada más!
1: Te lo quiero muchísimo y que me dure muchos años más.
0: ¡Qué lindo! Mami, gracias por la sintonía, mi Camila de Jersey. Quédate en línea, no te me vayas. Gracias por estar conmigo, Camila de New Jersey, el Estado Jardín. Ponme una más, una más, una más, una más. Good afternoon, buenas tardes. ¿Con quién hablo?
2: Good afternoon.
0: Buenas, buenas, buenas. ¿Con quién hablo?
2: Buenas, buenas, buenas, buenas. Como dices tú, buenas tardes, buenos días, buenos días, buenos días. Me encanta cuando tú dices eso.
0: Gracias, mami, gracias por la sintonía. ¿Cómo te llamas?
2: Mi nombre es Janelis. Somos tu fiel oyente acá de Clearwater, ya tú sabes.
0: Janelis, mi Janelis de Clearwater. Agua clarita en la casa. Gracias
2: agua
0: por
2: clarita.
0: Estar. Mira, estoy buscando por allá alguito, ¿sabes? Por esa área,
2: pues,
0: por allá.
2: Pues mira, ya tú sabes, sí. A la orden, cuando quiera. Estamos aquí a la orden, como tú dices.
0: Estoy buscando algo por allá para los weekends, para irme para allá con la familia los fines de semana, ya tú sabes. Cerquita.
2: Ay,
0: de por ahí.
2: ¡Qué chévere!
0: ¡Ey, mami! Eso es lo que da, si Dios quiere. Mami, si Dios quiere. Cuéntame, ¿quién quiere saludar, mi Janelis?
2: Mira, yo estoy bien, bien, bien contenta porque hoy es mi cumpleaños.
0: ¡Ah, María!
2: Así que si me pones esa cancioncita, me haces el día, ¿sabes?
0: Pónchale, y esa que no puede faltar. Esto va para ti, Janelis, y para los que están celebrando.

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1: 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Yanelis, feliz cumpleaños, mi amor. ¿Te soplamos la velita o te partimos el bizcocho?

0: incluyendo Edwin, Luismi, Yundari, Stevie, Small, Lex Cali, dale para abajo.
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5: Ya casi voy a anunciar el ganador de IG. Todavía tienes chance. Comenta ahí, comenta en la última fotito. 216 años de independencia. Hoy cumplimos 216 añitos de independencia. Mi gente de Colombia. ¿De qué parte de Colombia eres? Ponme también ahí en los comentarios de qué parte eres, de qué parte del pueblo eres. Mi hermano Jason Jiménez, que en paz descanse, dice:

espérate, falta esta. Mi hermano Darío Gómez. Saludito para la familia de él, que en paz descanse Darío Gómez. Del papá de los pollitos. Este tema lo hizo mi hermano Tito Rojas en salsa. También fue un éxito en salsa. Nadie es eterno, dice.

terminamos con broche de oro. Un poquito de música popular. Así le decimos en Colombia, música popular. Bueno, feliz 20 de julio para todos mis colombianos. Que sigan disfrutando, sigan pasándola rico hoy, mañana y siempre. Adiós a los que se quedan. Mira, bueno, mañana, ah, espérate, IG Winner, ay, casi se me va, espérate, IG Winner, se llama Nati Versa, Nati Versa, mándame un DM, mami, Nati Versa, tiene dos boletos para ver a Shakira. Mira, mañana a las 11 de la mañana seguimos el party. Mañana te espero a las 11 de la mañana, Taco Tuesday. Para aprender la pista, tienes una cita conmigo aquí, en vivo a través de La Mega en Nueva York, New Jersey, Connecticut, Pensilvania, La Mega en la Isla del Encanto, mi gente de Puerto Rico, La Mega en Los Ángeles, mi gente en el West Coast, toda mi gente de Miami, Orlando, Tampa y Los Cayos a través del Nuevo Sol con Z, toda mi gente del DMV, DC, Maryland, Virginia en la Nueva Latino FM y todo el mundo en la aplicación La Música App. Que tengan una linda tarde, una linda semana. Gracias por la sintonía y

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1: El nuevo sol, 106.7, el líder en variedad. El show de la tarde, quien te habla por aquí, Franco, el más franco, y Super Mario. Y olé, y olé, y olé, ganamos. Ganamos.
2: Oye, ganamos, es español.
1: Hombre, oye, yo me siento españolato, pero te voy a colocar mientras tanto musiquita argentina. I'm sorry for you, my friend.
2: No.
1: Pero no ganó.
2: Mira, ese juego, ellos merecieron ese triunfo porque jugaron mejor, Franco, mucho mejor que Argentina. Así que los españoles, felicidades, y a todo el que iba a ellos desde el principio. Tú no eres uno de esos.
1: ¿Oíste? Ay, ay, ay, que viva la madre patria. Super Mario, pero también empezamos este lunes recargados porque vamos a tener la oportunidad de darte la clave para que te vayas al crucero de Disney. ¿Con qué canción?
2: Después que suene Eddie Santiago, Lluvia. Lluvia, vas a mandar la clave, la que demos, al 43902.
1: Mientras tanto, nos vamos con esta de Bad Bunny, Baile Inolvidable, y Triunfo Inolvidable de España.

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1: El Nuevo Sol 106.7, el líder en variedad. ¿Quién te habla por aquí? Franco, más Franco y Super Mario, los que más regalamos en el sur de la Florida. Y algo que no se me puede olvidar. ¡Ay! Es que hoy es el día de la independencia de mi Colombia, querido. Hoy estamos celebrando el 20 de julio, 216 años de que se independizó mi Colombia. Estoy lejos de ti, mi Colombia, querido, pero siempre te llevo en mi corazón. Estoy orgullosamente aquí, representando en los Estados Unidos, un colombiano en la emisora number one del sur de la Florida y en el show number one de las tardes del sur de la Florida, Mario. Estoy orgulloso, son 216 años. Saludos a todos mis paisanos que siempre están en full sintonía del show de la tarde. Definitivamente tenemos que celebrarlo y lo llevo aquí, en mi pecho, en mi corazón. Y me puedes ver a través de la música, ¿eh? ¿Cómo estoy vestido hoy?
2: Tiene tu camiseta de Colombia. Ah, okay. Felicidades, hermanos colombianos. 216 años de ser libres e independientes.
1: Dios, amarillo.
2: Dios los bendiga.
1: Gracias, Mario. Amarillo, azul y rojo, representando aquí a mucha honra. Y especialmente de Cali, Colombia, y del mejor barrio de Colombia, Floralia.
2: ¡Ay!
1: Mario, también llegó el momento de darle la oportunidad para ver si algún colombiano que se gane ese crucero o quien sea, porque yo también los quiero a todos mis latinos.
2: La clave es aventuras. Palabra clave es aventuras. A-V, o sea, B corta, E-N-T-U-R-A-S. No aventura, aventuras.
1: Aventuras plural, con S al final. Así que manda ese mensaje de texto al 43902 para la oportunidad que el 7 de julio vamos a estar eligiendo el ganador. ¿Sí o qué?
2: De agosto, 7 de agosto, con la gatita ahí tempranito. Sintoniza porque ella va a elegir quién se va para allá. Para cuatro personas.
1: Así mismo, así que pilas pues. Si me voy con alguien de Colombia, vámonos con esta, el Bobo de J Balvin.
2: ¡Viva Colombia!

0: Cruz, que está ahí en full sintonía. También para Víctor Rico, cada día se pone más rico. Él dice, Dios mío, Mario, que... ¿Tú conoces a Víctor Rico?
1: Lo conozco, sí, claro.
0: Tremenda figurita. Mario, ¿el que viene bajando por ahí?
1: Bajando con música de Bad Bunny, La Mudanza, también llega Fonseca, Eres Mi Sueño, Romeo, Prince Royce, Ay San Miguel y mucho, mucho más.
0: Así que minuticos, ponte pilas para eso.
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1: El nuevo Sol 106.7, el líder en variedad. El show de la tarde, quien te habla por aquí, Franco más Franco. Y Super Mario, recuerda de descargar la música para que nos lleves contigo donde quiera que te encuentres, ahí en tu iPhone, tu Android, porque estamos dándote la clave para la oportunidad de que te ganes ese crucero para 4 personas y se vayan en el crucero de Disney. Pero ¿cuál va a ser la canción para dar la otra clave, Mario?
2: Después que suene la botella de Machandar y de Panamá para el mundo entero, cuando suene esa, te damos, luego de que suene, te damos la palabra clave para el chance de irte al crucero de Disney. Cuatro personas.
1: Es buenísimo. Y también esta también va para ti. Escucha.
3: Si no lo sabías, ya lo sabes.
1: Ay, si no lo sabías, ya lo sabes. Y te enteraste aquí en el show de la tarde que hoy oficialmente empieza el libre de impuestos para el Back to School y va a ser hasta el 20 de agosto. Pero tienen que tener en cuenta que si usted va a comprar una computadora para sus hijos o cualquier cosa, tiene que ser de un valor de menos de $1,500 para que no le vayan a cobrar el impuesto, ¿ok? Así que no todo, porque si va a comprar una computadora de $3,000, no creo que le vayan a quitar los taxes. No, porque mucha gente dice y aprovecha, ay, no, voy a ir a comprar la computadora y decir que yo estoy en la escuela, y eso no es así.
2: Abusador.
1: Así que también le mando un saludito muy especial a mi Celeste de Slam North, que hace un excelente trabajo ahí en el front desk. Y me voy con esta salsita. ¿Sí o qué, Mario?
2: ¿Nos eso vamos va a para a... ella, de parte de él, deseándote cada día, cada noche?
1: No digas eso, porque Cachita se va.

0: viernes, papi, porque seguimos dándote la oportunidad de que te vayas para el crucero. Lleven a la sirenita, lleven a, al princesito Arielito. ¿Y cuál va a ser la canción, Super Mario?
1: La botella de Machandari. Cuando suene esa, después te damos la clave para que la envíes al 43902 y tengas ahí la oportunidad de irte en el Disney Cruise. Cuatro personas.
0: Sabroso, pásame la botella, porque también viene bajando musiquita de la buena. Saluditos para María del Carmen, que está ahí en full sintonía desde North Miami Beach, y también a mi gente linda de este restaurante donde estuve ayer, Boricua, de aquí para ti en North Miami Beach. Deliciosísimo. Y Mario viene bajando musiquita de la buena.
1: Ryan Castro, Capo La Villa, también Jerry Rivera recordando, música de Danny Ocean, Arcángel y mucho, mucho más.
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2: 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El show de la tarde, quien te habla por aquí, Franco, más Franco y Super Mario, los que más regalamos en el sur de la Florida. Y hoy estamos celebrando la independencia de mi Colombia. Colombiano que se respete, levante la mano y diga: yo me siento orgulloso de ser un buen colombiano. Oiga, nos independizamos ya hace 216 años. Felicidades a todos y cada uno de mis paisanos que están ahora en full sintonía y que quieren ganarse el viaje para el crucero de Disney. Y llegó el momento de que aliste ese teléfono. Agarre ese teléfono porque Mario te va a dar la nueva clave. Entre más claves usted mande, más oportunidades tiene que se va para el crucero de Disney.
3: Yo pensaba que te iba a decir lo otro, que entre más clave, ¿cómo?
2: Entre más claves.
3: Déjalo así.
2: Deja de estar clavando.
3: La palabra clave de esta hora es música. M-U-S-I de puntito C-A. Música. Y envíala al 43902. 43902 para irte cuatro personas en el crucero de Disney.
2: ¡Wow! ¡Sabroso! Usted sabe que eso es casi valorizado en 10 mil dolaretes. Hasta María Camila, que anda en su avioneta, se baja de la avioneta y se monta en el crucero. Me voy con esta de Willy Colón. Idilio, Mario, tremendo clásico.

Papi, yo sigo siendo el mismo tipo. Y parte de esa evolución, pues, obviamente hay cosas que van cambiando. Pero yo siempre voy a ser el mismo. 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
1: El nuevo Sol 106.7, líder en variedad, el show de la tarde, los que más regalamos en el sur de la Florida. Y recuerda que también estamos conectados a través de nuestro Instagram, arroba el Sol 106.7 FM. Métete ahí, comenta en el último post que colocamos en la historia, representando a yo como buen colombiano, a ver si les gustó ese discurso que di.
2: Floralia, floralia.
1: Es que sí, yo a Mario le estoy diciendo que yo soy muy orgulloso, yo estoy muy orgulloso de ser colombiano y especialmente de Cali, pero más especialmente del barrio Floralia. Yo vengo del barrio Floralia, salí del barrio Floralia, agarré el aeropuerto en el Alfonso Bonilla Aragón. Del Alfonso Bonilla Aragón me vine para...
2: ¡Ay, Dios mío!
1: ¡Ey! Espérate que me está llamando.

0: clave?
1: Para dale, dale, vamos a darle el chancecito pues a la gente.
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1: ¡Qué barbaridad! Mi hijo piensa que yo no estoy trabajando. Gian, yo estoy en el aire. Me estás aquí interrumpiendo. Papi, what happened? Oye, también hoy lunes con sabor a viernes. 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
17: Hey, por aquí reportándose JC Tunjo en las calles del sur de la Florida. Saludito a Super Mario, ya que va a comenzar las mezclas Bumper to Bumper. Franco, el más franco del show de la tarde. 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Por aquí reportándose JC Tunjo con la banda del nuevo Sol 106.7 y el show número uno del sur de la Florida, el show de la tarde. Te esperamos, pues.
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a través de la música. Descárgala, llévanos contigo donde quiera que te encuentres. También estoy súper activado en nuestro TikTok, @elsol1067fm. Métete ahí que te voy a decir cuántas libras he perdido en un mes. ¿Quieres enterarte? Métete.

0: El Nuevo Sol 106.7, el líder en variedad, el show de la tarde. Quien te habla por aquí, Franco Más Franco, con la mezcla Bumper to Bumper de Super Mario. Cada día a las 5 de la tarde te colocamos las mezclitas bien sabroso. Y Super Mario, estamos en la independencia de mi Colombia, celebrando 216 años de independizarnos. Como yo digo, lejos de ti Colombia, pero siempre te llevo en mi corazón. Estoy en vivo también a través de nuestro TikTok, arroba el sol 106.7 FM. Le mando un saludo muy especial a Evian, de Cuba para el mundo, a Josefina la bandida por ahí.
1: ¿Cómo fue? José... La dominicana, tú eres malo.
0: Sí.
1: AKA la bandida.
0: AKA la bandida a la para. Por ahí también está Carlita 27. Y hay Miriam, también está ahí conectada. Todo el mundo a través de nuestro TikTok, arroba el sol 106.7 FM. Ganó España, pero Mario sigue con el dolor argentino.
1: Oye, ¿no? Se lo merece España.

0: Saluditos a toda mi gente de la República Dominicana que está en full sintonía desde a la para. El nuevo Sol 106.7, líder en variedad de show de la tarde. Quien te habla por aquí, Franco, más Franco. Y las mezclas bumper to bumper cada día a las 5 de la tarde de Super Mario nos pone a bailar, a gozar donde quiera que te encuentres. También estamos conectados a través de la música, también a través de nuestro TikTok, @elsol1067fm. Por ahí un saludito muy especial a todos los que están en sintonía. También Carlita Celedón, por aquí está la chica Cangri. Por aquí hay un montón de personas, hasta Norma Valles 79 está conectada. Y nosotros seguimos, porque ya en momentos viene esa canción, ¿sí o qué, Mario?
1: En par de minutos sonaré la de Juanes con Fonseca, Antes que el tiempo se vaya. Un merenguito ahí sabroso para dedicar. Después que suene, te damos la palabra clave para el chance de llevarte

0: mensaje de texto al 43902. Mario, dame la clave.
1: Facilito, la clave es navegar. Navegar y la envías al 43902 para el chance de irte al Disney Cruise. ¡Ay!
0: ¡Ay! ¡Ay!
1: ¡Vamos para allá, vamos para allá!
0: Y Mario, déjame decirte que la rompiste ahí con esa mezclita. Style, like Colombian style, Carlos Vive, me tiraste un Fonseca, un Silvestre, hasta la Karol G se metió por allá, Joy Arroyo, mejor dicho, rompiste. Y la gente está muy contenta por ahí. Saluditos te manda Moche, también Miriam. Y tenemos a un Nika, el nene de oro, desde Key West te está escuchando. Y alguien nos está escuchando a través de la música, desde Roma, Italia. ¿Tú sabes cómo se llama?
1: ¿Cómo?
0: Lanfranco.
1: Tocayo tuyo.
0: Es mi primo.
1: Mira, mira, son familia.
0: Óyeme, y también seguimos con la rumba porque viene bajando musiquita de la buena, Super Mario. ¿Qué me tienes por ahí?
1: Complaciendo con Marc Anthony, también a ti Peluso como en el idilio. Llega Bad Bunny, Mike Towers o Mark Kors. Lo que la gente pida. Esta emisora es de ustedes. 305-570-0106.
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1: El nuevo Sol 106.7, el líder en variedad de shows de la tarde. Quien te habla por aquí, Franco Mafranco y Super Mario, los que más regalamos en el sur de la Florida. Si acabaste de salir de trabajar, te mandamos un abrazo enorme. Si te encuentras ahí en la I-75, la 826, la 836, el Turnpike, la I-95, en el tráfico, aquí estamos, porque llegó el momento de darte esa clave que necesitas para ver si te montas en el crucero de Disney. El crucero espectacular de Disney te estamos mandando para 4 personas. Durante el vacilón de la gatita, el 7 de agosto, van a estar eligiendo a ese ganador. Y Super Mario te da la clave de esta hora. ¿Qué hubo, Super Mario, el argentino?
2: No, ya perdí. Felicidades, España, bien merecido. Ya, Franco, supéralo, ya. Supéralo, Franco, ya. Se acabó el mundial.
1: Ya, pues, entonces dame la clave. Hostias, ¿me puedes dar la clave, tío?
2: Mira, facilito, Bahamas y la envías al 43902. B grande, A-H-A-M-A-S. Bahamas.
1: ¿Tú has tomado Bahama Mama?
2: Sí, brother, sí, claro.
1: Esos Bahama Mama
2: son... En mis tiempos, dije dulce, pero...
3: En la mamacita.
1: Así es, por eso llaman Bahama Mamas. Porque, uy, Dios mío, ¿y qué es lo que viene bajando por ahí?
2: Bajando música de Karol G, Silvestre Dangón, Colombia en la casa, Franquito Turizo. Claro que sí, Bad Bunny, Danny Ocean. Y lo que tú pidas, 305-570-0106.
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0: Todo lo que tú pidas, arrancando la semana positivo con el pie derecho, 305-570-0106. ¡Súbelo!
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